Yo he aprendido a reír cuando todo está bien y también cuando algo anda mal. Aprendí a no afanarme por nada, que las pruebas no son el final. Yo aprendí a no quedarme en el suelo, que el proceso

0: No deje que se apague
1: tu candelero.
0: Ay, no deje que se apague
1: el candelero.
0: No lo deje que se apague
1: el candelero.
0: No lo deje que se apague, varón.
1: El candelero.
0: Vamos, préndelo, préndelo, préndelo, préndelo.
1: El candelero.
0: No deje que se apague
1: el candelero.
0: Y no deje que se apague
1: el candelero.
0: Ay, no deje que se apague
2: el candelero.
0: No deje apagar
2: el candelero.
0: No deje que se apague
1: el candelero.
0: Ay, no lo deje apagar
1: el candelero.
0: Prende, no deje prende, que prende. Se apague
1: el candelero.
0: Ay, no deje que se apague
1: el candelero.
0: No lo deje que se apague. Cuidado,
1: el candelero.
0: Donde quiera que tú vayas
1: el candelero.
0: Donde quiera que tú vayas, prende tu candelero.

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pone lo más alto. Pone lo más alto. Ponlo hasta arriba, arriba, arriba, Tulu dominicano. Dios mío, sube ese candelero para arriba, ¿qué pasa? ¡Métele luz al barrio!

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1: sube,
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1: Ese candelero aceite, se prende con aceite,
0: aceite.
1: Ese candelero
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0: aceite.

0: ¿Qué pasó, Marta? ¿Qué pasó? ¡Dale fuerte! Y esto está encendido, ¿quién lo apagará? ¡Vamos! ¡Cabot 2016! La gloria postrera será mayor que la primera.
1: Vamos
0: a la cuenta de tres. Vamos a declarar un soplo poderoso de la presencia del Espíritu Santo de Dios. A la una, a las dos y a las tres. ¡Vamos! ¡Grito de júbilo! ¿Dónde está la gente gozosa?
1: ¡Gloria!

Santo eres Dios. ¿Cuántos están clean aquí? ¿Cuántos están limpios de mano y puros de corazón? Vamos a ver si es verdad. Vamos.

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de allá arriba, lo de allá arriba, lo de aquí abajo, hay lo del centro, lo de la izquierda, lo de la derecha, lo de aquí adelante, lo de aquí adelante.

0: Dios.
1: ¿Cuánto quiere ver a Dios de ahí a ahí? Face to face. ¿Cuánto lo quiere ver face to face? Moisés no era un extraterrestre. Moisés era un ser humano y vio a Dios de ahí a ahí. Hace tanto esfuerzo para que lo vea también. ¿Cuánto lo quiere ver? Amén. Vamos. Así como Moisés. Todos juntos. Amén. Vamos. Así como Moisés te vio en el Sinaí, así como Moisés te vio en el Sinaí, Señor, te quiero ver de ahí.

tú también lo vas a ver, tú también lo vas a ver, tú también lo vas a ver. Levanta la mano si tú estás claro que lo va a ver, si eres fuerte que lo va a ver. Dile, dile, yo también, dile, dile.

0: quiere.
1: ¡Mire! ¡Domine! A ver, adiós, obrando.
0: Ella también, ella también. Ella lo va a ver, ella lo va a ver, ella lo va a ver, ella lo va a ver. Y ahí, ahí, ahí, ahí, ahí.
1: ¡Ay, Saba! ¡Ay, Saba, Himalaya! ¡Wow! ¡Un tatay, hermano!

0: lo voy a ver.
1: ¡Ay, ay, demonio! Que no quieres que tú declares que lo vas a ver.
0: Yo también lo voy a ver.
1: Dile, yo lo voy a ver como quieras.
0: Yo también lo voy a ver.

¡Atención, iglesia! Hoy el cielo se abre sobre esta tierra. ¡Que suene la güira! ¡Que ruja la tambora! Porque donde está

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La mano sanadora del Todopoderoso está aquí. Él te sana, Él te hace libre. Proféticamente extiende la mano al que tienes al lado. Señor, declaramos sanidad. Por tus llagas somos sanos. Por tus heridas, por tu sangre, hoy somos limpios. Ordenamos que toda

enfermedad se vaya en el nombre de Cristo Jesús. Ordenamos que toda lepra, que es tipo del pecado, tipo de ataduras, tipo de maldiciones, ordenamos que hoy se vaya en el nombre de Jesús. Somos una generación limpia, somos una generación que le pertenece a la sangre de Cristo. No le pertenecemos al pecado, no le pertenecemos a ninguna enfermedad, le pertenecemos a la sangre del Cordero de Dios. Somos libres.

Señor, gracias porque eres un Dios real, un Dios verdadero. Nada se compara con tu amor, mi Dios.

Señor. Hoy no tengo palabras perfectas, solo tengo estas manos cansadas, estas manos que han luchado tanto. Las levanto hacia ti, porque tú eres todo lo que necesito.

siento que me voy a caer. Hay momentos que el camino se pone oscuro. Solo te pido una cosa: no me sueltes. Nunca me sueltes.

díselo, satúrame, Señor, lléname de ti. ¿Cuántos quieren?

Libro de Lucas, capítulo 2, versículo 1. Yo voy a hablarles en este día. Pastor Osvaldo, familia Vera, Dios les bendiga. Ahí te vi tocando el violín. Eres multitalento. Un aplauso a nuestros amigos y hermanos que están aquí desde Oklahoma, pero es una fusión ahí de Paraguay con Colombia. O sea que eso está chévere. Dios me los bendiga y bienvenido entre nosotros. Ya luego voy a hablarle a ustedes de esta linda pareja y de su familia. Dios me los bendiga. Amén. Gracias. Bienvenidos. Yo voy a hablarles en este día de vehículos

quiere un tanque de guerra. Hay veces que el vehículo más apropiado para llevarte a un lugar específico es el más incómodo. En el libro de Lucas, capítulo 2, versículo 1, dice: aconteció en aquellos días que se promulgó un edicto de parte de Augusto César, que todo el mundo fuese empadronado. Este primer censo se hizo siendo Cirenio gobernador de Siria, e iban todos para ser empadronados, cada uno a su ciudad. Y José subió de Galilea, de la ciudad de Nazaret, a Judea, a la ciudad de David, que se llamaba Belén, por cuanto era de la casa y de la familia de David, para ser empadronado con María, su mujer, desposada con él, la cual estaba encinta. Y aconteció que estando ellos allí, se cumplieron los días de su alumbramiento, y dio a luz su hijo primogénito, y lo envolvió en pañales, y lo acostó en un pesebre, porque no había lugar para ellos en el mesón. Alguien diga amén. Pon la mano en tu corazón y dile: Padre, mi corazón necesita tu palabra. Amén. Dale un fuerte aplauso al Señor. Vamos, dáselo bien fuerte.

Mi asignación en este día es hablarte a ti de vehículos divinos que son extremadamente incómodos. Hay momentos donde Dios utilizará cosas, personas, situaciones y aún calamidades para llevarnos al lugar de nuestro destino. Alguien debió decir amén aquí. Alguien debió. Yo sé que no quieres aplaudir, pero por lo menos dile al que está a tu lado: eso es para ti, papá. En el libro de Miqueas, capítulo 5, versículo 2, hay una profecía que dice: pero tú, Belén Éfrata, pequeña para estar entre las familias de Judá, de ti me saldrá el que será Señor en Israel, y sus salidas son desde el principio y desde los días de la eternidad. Dios, alguien diga Dios, determinó que el Mesías y el Salvador nacería en Belén. ¿Por qué? Porque Belén era llamada la ciudad de David, y el Mesías era del linaje de David. Dos, porque Belén era ya, Belén significa casa de pan, y Jesús es el pan de vida. Y tres, porque Belén era una de las ciudades más humildes, y Dios quería que el Todopoderoso naciera en humildad para reinar en la eternidad. ¿Cuántos pueden decir amén a esto? Dios determina que el Mesías tiene que nacer en Belén, y de repente usa a un demonio llamado César Augusto, un emperador opresor. Y el hombre se levanta un día y dice: yo tengo que tirar un edicto de que todos los judíos tienen que irse a sus ciudades a empadronarse. Y le causa una incomodidad a José y a su esposa, que está a punto de dar a luz. Él tiene que subir a su mujer en un burro y llevarla por millas. Imagínate lo incómodo que esto era. Luego llegan a un lugar y no encuentran dónde dormir. Terminan en un pesebre donde están las pulgas, las garrapatas, los animales, el olor a estiércol. Y allí nace el Rey de Reyes y el Señor de Señores. ¿Y todo por qué? Porque se tenía que cumplir la palabra de Dios. Alguien diga amén. Y esto es lo que ha estado pasando en la vida de muchos.

Dios, que te lleve. Y lo que fue una trayectoria y un proceso super mega hiper incómodo terminó siendo el cumplimiento de una profecía divina. ¿Alguien está entendiendo lo que la palabra de Dios está diciendo? No siempre los transportes de Dios serán de lujos. No siempre los transportes de Dios serán los que en tu opinión son los más adecuados. Hay muchos de ustedes que no entienden que si usted no hubiese tenido ese problema, usted no hubiese llegado a donde Dios destinó que usted debe estar. Y no estoy hablando necesariamente de situación geográfica. No malinterpreten esto. Estoy hablando de lugares espirituales en Dios. Escucha lo que te voy a decir. Las águilas construyen sus nidos literalmente de arbustos con espinas. Y luego el águila se empieza a quitar plumas y cubre todo el nido con plumas. Y cuando nacen los polluelos hacen así, dicen, ay, qué chulería, papá. Ay, Dios. ¿Usted le gustan las almohadas de plumas? ¿Ah? A mí no me gustan. Porque las almohadas de pluma verdadera tienen una pullita y a veces te salen por ahí. Y tú dices, pero ¿qué diablo es esto? ¿Entiendes? Entonces, pero fíjate, son cómodas. ¿Y sabe lo que pasa cuando los polluelos van creciendo? Se van acomodando en las plumas. Y de repente el águila comienza a quitar las plumas y a tirarlas para abajo. Mamá, ¿qué tú haces? No, nada, no te preocupes. Y vuelve y quita plumas. Y quita. Ya de repente los polluelos están en una esquina. Porque dicen, la cama como que se nos está achicando. ¿Y qué fue lo que pasó? Y le va quitando plumas y van quedando las espinas. ¿Sabes por qué? Porque ella tiene que hacer el lugar incómodo para que ellos quieran volar. Si se te está incomodando la vida, es porque vas a ascender a otro lugar en Dios. ¿A quién fue que yo vine a hablarle ahora? Entonces hay muchos que dicen, ¿cómo Dios permitió que me botaran de este trabajo? Es que tenían que hacerlo. ¿Cómo quebró mi negocio? ¿Cómo terminó esto? Tenía que pasar. Porque usted se acomodó y hay profecías sobre tu vida que necesitan cumplir. Dale una galleta al que te lo dice, eso es para ti. Pero, ¿y por qué mejor el águila no les da un comunicado? ¿Y por qué mejor el águila no le explica a ellos? Porque por más que se te explique que te tienes que mover, cuando usted está en esa cama,

son demasiados. 22 mil se fueron por el miedo. Dios dijo, todavía son muchos. Quedaron 300.

Jericó era una ciudad infranqueable. Sus murallas eran dobles, anchas como una calle. Nadie entraba, nadie salía. Humanamente era imposible. Pero Dios le dijo a Josué: yo he entregado en tu mano a Jericó. No dijo: la vas a conquistar.

El criado de Eliseo salió temprano en la mañana y vio al ejército sirio rodeando la ciudad. Caballos, carros, soldados por todas partes. Corrió Eliseo y dijo: Señor mío, ¿qué haremos? Y Eliseo respondió con una calma sobrenatural: No tengas miedo, porque más son los que están con nosotros que los que están con ellos. Entonces oró: Señor, te ruego que abra sus ojos para que vean.

Senaquerib, rey de Asiria, el más poderoso del mundo, envió una carta a Ezequías burlándose de Dios. Decía: ¿dónde están los dioses de las naciones que destruí con mi mano? Ezequías tomó la carta, subió al templo, la extendió delante del Señor y oró: Señor Dios de Israel, que moras entre los querubines, solo tú eres Dios de todos los reinos de la tierra. No llamó a generales, no convocó aliados, puso la carta

antes de salir al campo de batalla, hay algo que debes hacer cada mañana, porque no peleamos contra carne y sangre, sino contra principados, contra potestades, contra los gobernadores de las tinieblas.

Nabucodonosor mandó a calentar el horno 7 veces más de lo normal. Tan caliente estaba que los soldados que echaron a los 3 jóvenes murieron por el calor. El rey miró adentro esperando ver

Los enemigos de Daniel buscaron falta en él. Buscaron escándalo, buscaron pecado y no encontraron nada. Entonces dijeron, no hallaremos ocasión alguna contra este Daniel, a no ser en lo relacionado con la ley de su Dios. Así que hicieron ilegal la oración, 30 días sin poder hablar con Dios.

Josué peleaba en el valle. Moisés oraba en el monte. Y descubrieron algo que cambiaría la historia. Cuando Moisés alzaba sus manos,

decía en el campo de batalla, cuando Moisés bajaba sus manos, Amalek prevalecía. La batalla no se ganaba con la espada de Josué.

Josué estaba en medio de la batalla más grande de su vida. Los cinco reyes amorreos venían contra él. La victoria estaba cerca, pero el sol comenzaba a ponerse. La oscuridad amenazaba con robarle el triunfo. Y Josué hizo algo que ningún hombre había hecho antes. Le habló al sol. En presencia de todo Israel.

Los habían azotado con varas. Sus espaldas estaban abiertas y sangrando. Los echaron en el calabozo más profundo. Les pusieron los pies en el cepo. No podían moverse. Estaba todo oscuro. Era medianoche. El momento más difícil, la hora más oscura. Y en ese momento, Pablo y Silas hicieron lo más antinatural que un ser humano puede hacer.

noche, porque dos hombres cantaron en su calabozo. Y oí una gran voz en el cielo que decía: ahora ha venido la salvación, el poder y el reino de nuestro Dios.

0: Jesucristo.
1: Porque el acusador de nuestros hermanos, el que los acusaba delante de nuestro Dios, día y noche, ha sido lanzado fuera. ¿Y cómo lo vencieron? ¿Con ejércitos? No. ¿Con estrategias humanas? No. ¿Con riquezas o poder terrenal? No. La Biblia dice

0: Dios. Día y noche.
1: Jesús dijo algo que cambió las reglas de la guerra espiritual. ¿Cómo puede alguno entrar en la casa del hombre fuerte y saquear sus bienes si primero no le ata? Primero hay que atar al hombre fuerte antes de reclamar lo que el enemigo robó. Y luego dijo: todo lo que atéis en la tierra será atado en el cielo. Eso significa que tú tienes autoridad delegada.

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Jesús dijo: en el mundo tendréis tribulación.

estas manos, estas manos cansadas, estas manos que han luchado tanto, las levanto hacia ti, porque tú eres todo lo que necesito.

que siento que me voy a caer. Hay momentos que el camino se pone oscuro. Solo te pido una cosa: no me sueltes. Nunca me sueltes.

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tu pueblo, Jesús. Demuestra, demuestra, ven, demuestra tu poder, tu esplendor. Ven, muéstrate.

Es lo que queremos, Jesús. Donde quiera que vayamos, ven. Vamos, si tú quieres ver la gloria de Dios, dile, demuestra tu gloria, Señor.

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3: En el Antiguo Testamento encontramos historias que no solo relatan hechos pasados, sino que siguen hablándonos con un poder impresionante hoy día. Una de esas historias es la de Josué y Caleb, dos hombres que decidieron creerle a Dios aun cuando la mayoría estaba paralizada por el miedo. La escena se encuentra en el libro de Números, capítulo 13 y 14. El pueblo de Israel había salido de Egipto, había visto el mar rojo abrirse, había recibido maná del cielo y agua de la roca. Dios los había guiado con una columna de nube de día y con una columna de fuego de noche. Todo estaba apuntando a una sola cosa. Dios era fiel y poderoso para cumplir su promesa. Moisés envió a 12 espías a reconocer la tierra prometida. 40 días recorrieron Canaán, observando ciudades, pueblos y campos. Volvieron con pruebas del lugar, con un racimo de uvas tan enorme que tuvieron que cargarlo entre dos hombres, además de granadas e higos. Era la confirmación de que la tierra realmente era tierra donde fluía leche y miel, como Dios había dicho. Pero cuando llegó el momento de dar el informe, 10 de ellos se dejaron dominar por el temor. Sí, confirmaron que la tierra era buena, pero enseguida remarcaron los problemas, diciendo en Números capítulo 13, verso 28, el pueblo que habita aquella tierra es fuerte, y las ciudades muy grandes y fortificadas.

Y también vimos allí a los hijos de Anac. El miedo los llevó a exagerar la situación, diciendo en el verso 31, no podremos subir contra aquel pueblo porque es más fuerte que nosotros. Y aún más, dice el verso 33, éramos nosotros a nuestro parecer como langostas, y así les parecíamos a ellos. En otras palabras, se vieron pequeños, incapaces, derrotados, antes de intentar avanzar. En ese ambiente de desánimo y llanto colectivo, se levanta una voz distinta, Caleb. La Biblia dice que hizo callar al pueblo y proclamó con convicción, en el verso 30, subamos luego y tomemos posesión de ella, porque más podremos nosotros que ellos. Josué se unió a ese clamor, recordando que Dios estaba con ellos y que no debían temer. La diferencia era clara. Los 10 espías veían gigantes. Josué y Caleb veían a un Dios más grande que los gigantes. Los 10 se enfocaban en la dificultad. Josué y Caleb se enfocaban en la promesa de Dios. El pueblo, lamentablemente, eligió creer la voz del miedo. Pasaron la noche llorando, quejándose y hasta deseando volver a Egipto. Esa incredulidad trajo consecuencias. La Biblia relata que esa generación murió en el desierto y solo sus hijos entrarían en la tierra prometida. Según relata Números 14:24, los únicos de esa generación que sí verían esa tierra serían Josué y Caleb, porque hubo en ellos otro espíritu. Y aquí encontramos lecciones importantes para nosotros. La historia de Josué y Caleb no es un simple relato del pasado. Es un espejo de lo que vivimos hoy. Cada uno de nosotros enfrenta tierras prometidas en la vida. Son sueños, metas, promesas de Dios para nuestra familia, ministerio, trabajo o salud. Pero en el camino también aparecen gigantes, que son obstáculos, diagnósticos médicos, deudas, puertas cerradas, críticas de otras personas, inseguridades internas. La pregunta es, ¿con qué ojos vamos a mirar esas circunstancias? Los 10 espías representan la mirada del miedo. Ellos reconocieron que la tierra era buena, pero dejaron que el temor los dominara. Hoy, esa voz sigue diciendo, no vas a poder, no alcanza, es demasiado difícil, mejor quédate como estás. Por otro lado, podemos mirar como Josué y Caleb, quienes representan la mirada de la fe. Ellos no negaron la existencia de gigantes, pero afirmaron que Dios era más poderoso que ellos. Esa voz sigue diciendo, si Dios lo prometió, lo cumplirá. Y por otro lado, encontramos a Josué y Caleb, que representan la mirada de la fe. Ellos no negaron la existencia de gigantes, pero afirmaron que Dios era más poderoso que ellos. Esa voz sigue diciendo, si Dios lo prometió, lo cumplirá. Él está contigo, no temas, avanza. La diferencia no estuvo en lo que vieron, sino en cómo lo interpretaron. Todos vieron lo mismo, pero mientras unos se vieron como langostas, Josué y Caleb se vieron como hijos del Dios de los cielos. ¿Y cómo aplicamos esto a nuestra vida hoy? No ignores tus gigantes, pero tampoco los engrandezcas. Josué y Caleb sabían que había gigantes, pero eligieron enfocarse en la fidelidad de Dios. No se trata de negar los problemas, sino de ponerlos en la perspectiva correcta, porque siempre Dios será más grande. En segundo lugar, cuidado con las voces que escuchas. El pueblo decidió escuchar a los 10 espías en lugar de las 2 voces de fe. A veces la mayoría no tiene la razón,
Hoy también hay voces que siembran duda

0: miedo o derrota. Debemos decidir si nos alineamos con esas voces o con la palabra de Dios. En tercer lugar, la fe trae recompensa. Josué y Caleb esperaron 40 años más, pero finalmente entraron en la tierra prometida. La fe perseverante siempre es premiada. Quizás aún no ves lo que Dios te prometió, pero si permaneces creyendo, lo recibirás. Y en cuarto lugar, Dios honra un espíritu diferente. Lo que distinguió a Josué y a Caleb fue su actitud. No eran perfectos, pero creían con un corazón sincero. Cuando decides ver con ojos de fe, vives con un espíritu diferente que te hace sobresalir y alcanzar lo que otros pierden. ¿Cuántas veces hemos actuado como los 10 espías? Quizás frente a una dificultad hemos dicho, es imposible, no hay salida o mejor me rindo. Pero Dios nos llama a tener la fe de Josué y Caleb. Una fe que dice, es difícil, pero Dios está conmigo. El gigante es grande, pero mi Dios es más grande. Las murallas son altas, pero la promesa es segura. Esta historia de Josué y Caleb nos invita a elegir cada día entre vivir por temor o vivir por fe. Y esa decisión marcará la diferencia entre quedarnos en el desierto o entrar en la tierra prometida. Oremos juntos así. Padre amado, gracias por tu palabra que ilumina mi vida. Quiero aprender de Josué y Caleb, hombres que creyeron en ti cuando todos los demás dudaban. Señor, reconozco que muchas veces he dejado que el miedo y las circunstancias me hagan retroceder. Pero hoy decido tener un espíritu diferente. Te entrego mis gigantes, mis batallas y mis limitaciones. Declaro que tú eres más grande que cualquier obstáculo. No quiero verme como una langosta, quiero verme como tu hijo amado, respaldado por tu poder y tus promesas. Dame la valentía para avanzar, aunque la mayoría dude. Enséñame a escuchar tu voz por encima de las voces del miedo. Que mi fe no dependa de lo que veo, sino de lo que tú has dicho en tu palabra. Señor, llévame a conquistar la tierra que tienes para mí. Paz, propósito, provisión, una familia bendecida y un ministerio fructífero. Que mi vida sea un testimonio de que tú cumples lo que prometes. En el nombre de Jesús. Amén.
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